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Se juntaron dos de las voces más potentes de la movida tropical y el cuarteto. Y el resultado es puro fuego. Ángela Leyva y Euge Quevedo unieron fuerzas en una colaboración que va a explotar en todos los boliches. Como el título lo adelanta, la canción juega con una dinámica de rivalidad y complicidad, contándonos una historia de traiciones y enredos amorosos que no vas a poder dejar de cantar. Era un junte súper esperado por los fans y no decepcionaron. 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Te presentamos lo nuevo de Ángela Leyva junto a Eugenia Quevedo. Mejores enemigas.

0: Estabas escuchando Mejores Enemigas, lo nuevo de Ángela Leiva junto a Eugenia Quevedo.
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0: Dios los bendiga.
1: ¡Qué placer! 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

0: Che, ¿qué hora es?
1: 15.
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2: 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Hace algunos años fue Lunay, el pibe que nos hizo perrear mil veces. Hoy por hoy es Omar Courtz, uno de los talentos que más fuerte pisa en la nueva escena urbana. Estos dos monstruitos se unieron para crear un palo. ¿Qué palo? 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Con este estreno, los boricuas traen un trap romántico, pero con ese flow de calle que te obliga a ir a la pista. Es la combinación ideal entre la melodía pegadiza de Lunay y el chanteo fresco de Omar. 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
2: Si necesitas un himno para superar a tu ex, el cantante del gueto tiene exactamente lo que buscas. Viene siendo el año del colombiano Ryan Castro, que ahora bajó un cambio con el perreo pesado para meterse de lleno en el despecho urbano. El paisa Vienos regala ese tema que es un dardo al corazón, pero con ese ritmo pegadizo de Medellín que te impide quedarte quieto. Es la canción ideal para cuando por fin soltás esa historia tóxica, levantás la copa y brindás por lo que se viene, deseando lo mejor, pero de lejitos. Te presentamos lo nuevo de Ryan Castro, Que te vaya bien.

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0: Chile y Colombia acaban de chocar los cinco en un junte urbano de primer nivel. Jere Klein, el pibe chileno que revolucionó todo con su tono inconfundible, se alió con Blessed, el parcero que exporta el sonido de Medellín al mundo. El resultado de esta bomba se llama Milloneta. Es un track que mezcla el fronteo de la nueva escuela, la vida de lujo y un flow pesado que te hace cabecear de una. Sumamos este temón a la playlist de Brava para que no dejes de subir el volumen. Te presentamos lo nuevo de Jere Klein junto a Blessed, Milloneta.

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